Ahora me ha puesto, ¿eh? En el marco de esta exitosa gira que se llama El Amor de Mi Vida. Bueno, tuvo ahí un despliegue excelente, furor, en estas tres veladas, lleno total. Tuvo colaboraciones ahí en vivo con artistas que ya también habían, argentinos sobre todo, que habían cantado con ellos en sus promociones. Perdonarte para qué, estuvo Emilia Mernes, Pablo Lescano, Yami Sabdie y también el chileno Américo. Bueno, excelente, ¿eh? Iztapalapa. Iztapalapa y el público argentino para el mundo. Y acá Catemón también, ¿eh? Con su compatriota. ¡Ay, ay, ay, ay! ¡Ay! ¡Cumbia, señoras y señores! A ver, pasito para aquí. 3, 2, 1. Dos pasitos para la izquierda, dos para la derecha, uno para adelante, uno para atrás. Los Ángeles Azules. La querida Belinda. Esto se llama Amor a Primera Vista.

0: Que fluya, que fluya, que fluya, como dice Shakira con Bele, algo tú. Bueno, hay novedades en relación a Shakira. Atención, hace 2 horas la artista colombiana estuvo compartiendo a través de su cuenta de Instagram un carrusel de fotos de lo que fue el evento lanzamiento de su nuevo producto que tiene que ver con su marca que se llama Isima. Así es, una marca oficial de cuidado capilar clínicamente probada y fundada por Shakira. Bueno, y que tiene de todo, ¿eh? Hermosísima Shakira vestida de naranja. Bueno, ¿cuántos años tiene Shakira? Ay, Dios, está hermosísima. Muchos comentarios, ¿eh? Y este producto que es perfecto para el verano, lo dice la artista. Y estuvo arrobando también a su marca. Yo espero que llegue también acá, ¿eh? Que llegue aquí a nuestro país, ¿verdad? Porque si tenemos los perfumes de Shakira, ¿por qué no sus productos de cuidado capilar, ¿eh? ¿Qué tiene? Atención. Tiene aceite nutritivo para reparar la fibra capilar. También tiene una mascarilla que, bueno, ayuda también a las cutículas y las puntas abiertas también del pelo. Después también otra crema para definir rizos, controlar el frizz y aportar también un brillo intenso sin dejar el cabello pesado, ¿eh? Y obviamente shampoo y acondicionador hidratante, productos de uso diario con pH balanceado y ceramidas biohermáticas que limpian suavemente desde el cuero cabelludo manteniendo la humedad natural. Bueno, buenísimo, ¿eh? 4 años estuvo trabajando en secreto Shakira para lanzar este producto. Digo bien, esta marca que tiene estos productos especialmente pensados en todas las mujeres, ¿eh? Todas las mujeres del mundo, del world. Seguimos en tu radio, 18 minutos de las 21 horas. Tu jardín con enanitos, Rose Max Carra.
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Fuera del mercado, canción de Danny Ocean. Bueno, amigos, amigas, oficialmente, hoy sí, a partir de las 23 horas, vuelve Solo Baladas. Me arrepiento demasiado. Tuvimos muchísimos pedidos, como una especie también de, vamos así, de colecta de firmas más o menos, ya de que regrese de nuevo las baladas, que regresen las románticas de 965. Así que se cumple hoy a partir de las 23 hasta la 1 de la mañana, Solo Baladas, canciones en inglés, en español y por qué no, en portugués, italiano también. Sí, vamos a tener una variedad de artistas, prepárense porque se van a emocionar mucho, porque yo sé que ustedes son románticos, así como yo también soy romántico, también voy a estar escuchando Solo Baladas, reprendido, ¿verdad? Para a mucha gente que también está trabajando, que está estudiando, les hacemos compañía de regreso a casa. Y sabemos que al paraguayo, la paraguaya, sí, a todos los paraguayos nos gustan mucho el tema de las románticas. Crecimos con las románticas, ¿eh? Un estilo musical que está muy marcado. Y que nos abre el corazón, nos abre el sentimiento, ¿verdad? Nos pone también un momento de calma también escuchando las canciones lentas, ¿verdad? Bueno, ya sabes, ¿eh? Solo Baladas a partir de las 23, solo en Radio Disney.

0: Shawn Mendes con Camila Cabello. Cuando eran novios, Señorita, vamos a las noticias destacadas del deporte para cerrar esta jornada del lunes. Gracias a ESPN.
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0: Messi ya está con sus compañeros en Kansas. La selección argentina, con el plantel de 26 nombres confirmados, ya está en Kansas para ultimar detalles para el Mundial 2026. Este domingo por la noche se sumó el capitán Lionel Messi, quien arribó a la concentración junto a su compañero en el Inter Miami, Rodrigo De Paul. El equipo argentino jugará un amistoso el sábado 6 de junio contra Honduras en Texas. Y hablamos de Paraguay, los elegidos para representar a nuestro país en la Copa del Mundo. El técnico Gustavo Alfaro confirmó la lista de 26 jugadores que integran el equipo de Paraguay para disputar el Mundial de Norteamérica. Paraguay, ya con talentosas figuras y varios que llegan en el mejor momento de sus carreras, vuelven a la competencia internacional. Paraguay vuelve a la competencia internacional luego de 16 años.
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0: Shiny con Karol G, única. 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
0: La música sigue. Estamos por llegar a las 22. Ya otra vez, qué rápido. CNCO, dejaría todo.

0: Esther por aquí nos dice un adelanto de Solo Baladas, uno solito nomás, di que sí, dice. Presenta así con vos el locutor enamorado. Nos merecemos el regalo por lo que sufrimos hoy todo el día, pero si te escuchamos más aquí, Bueno, no sé cómo puede ser, nunca dije Solo Baladas. Amigos, amigas, bienvenidos a Solo Baladas. Las canciones románticas de ayer, hoy y siempre. ¿Qué te esperan a partir de las 23 horas? No ahora, pero sí, en breve te acompañamos con esas canciones que llegan al corazón, a cada sentimiento, a cada recuerdo, a cada nostalgia. Para los que trabajan, para los que estudian, para los bohemios, para los poetas, para los artistas, para los que aman. Las románticas, Solo Baladas, a partir de las 23.
1: ¡Hola!
0: Bueno, gracias por estar del otro lado. Te abrazo grande desde aquí. De verdad, muy feliz de poder compartir este inicio de junio con una nueva grilla, de la vuelta también de esta hermosa programación, 2 horas de puras canciones románticas. Buen resto de lunes y que empieces con todo mañana martes 2 de junio. Acordarte, a partir de las 6 estamos con el despertador de 96.5. Yo soy Álvaro y ahora vamos con este estilo musical que me encanta. La está rompiendo con todo. Romántica canción de María Becerra, John Wheeler. Bailemos, cantemos. Arriba el volumen, estás escuchando 96.5.

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0: Buen día, buen día, buen día. ¿Cómo estás? ¿Cómo amaneciste? ¿Cómo te trata la vida en este martes? Martes 2 de junio del 2026. Espero que estés arrancando de la mejor manera, con toda la energía que nos caracteriza. Yo sé que cuesta un poco arrancar, pero una vez que arrancas, ya como que todo se va acomodando, como que todo va fluyendo. Así que de este lado, ya te cuento, estamos listos para poder acompañarte en todas tus actividades. 15 grados de temperatura que tenemos actualmente, muy, pero muy agradable. Está para el mate, está para el café. Así que nosotros ya estamos en marcha para poder decirle sí a todas las canciones, para poder también abrazar a este martes de la mejor manera. ¿Tenés el mate listo? Me encanta. Tránsito, también queremos saber cómo va la cosa por ahí. La oficina, ya llegaste, el colectivo está cargado. Bueno, cada uno arrancando el día a su manera. Y hoy tenemos cosas de las que vamos a estar hablando en el transcurso de esta mañana. Así que quiero saber cosas que se nos olvida por las mañanas. Acá ya tenemos bastante historia, así que vamos a ir compartiendo con vos. Me suele pasar también que me olvido de algo súper importante, pero bueno, tengo que ver cómo acomodar mi día de acuerdo a eso que olvidé cuando salgo a las apuradas. Así que quiero que pienses bien si todavía estás en casa antes de salir. No te olvides de absolutamente nada. De este lado estamos listos. Yo soy Flo, tu anfitriona de la mañana, y por supuesto que ya quiero saber de vos, así que reportate pues.
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0: Quiero saber desde dónde te toca escucharnos el día de hoy, cómo está el tránsito, qué tal estás, y por supuesto vamos a ir sumando también canciones a toda tu mañana. Así que también compartí con nosotros cosas que se nos olvida por las mañanas. Puedes compartir lo que quieras. Si te olvidaste de algo y decís, me olvidé, y gracias a Flo ahora me acordé que me olvidé de... Bueno, queremos saber, así que anda comunicándote. 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

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Le damos paso a BTS.

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0: CNCO, esta canción que no puede faltar, y quiero saber cómo estás arrancando en este martes 2 de junio, así que arriba, arriba, arriba, tenemos un martes nuevo en El Despertador y queremos hablar de algo muy, pero muy humano, cosas que misteriosamente nuestro cerebro decide olvidar por las mañanas. Así que muchas veces uno sale muy apurado, medio dormido, que es súper normal para nuestro horario, para los que arrancamos muy temprano, bueno, y juramos que tenemos todo bajo control y de repente te das cuenta que falta la llave, te das cuenta que te olvidaste el almuerzo que con tanto amor preparaste la noche anterior, la billetera suele pasar. Así que muchas veces los chicos a los que ayudamos a hacer las tareas, bueno, estamos ahí camino al colegio y nos damos cuenta que nos olvidamos de la tarea, de la cartulina. Bueno, no sé de qué te olvidaste el día de hoy, pero puedes compartir con nosotros porque son cosas que pasan, así que la consigna de hoy es muy sencilla y también en parte divertida. ¿Qué es eso que siempre o alguna vez olvidaste por las mañanas que te hizo volver corriendo, llegar tarde o pasar vergüenza? ¿Ya dejaste nomás? Bueno, queremos saber de vos, así que anda reportándote a través de nuestra línea de WhatsApp.
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0: Bueno, y mientras vos te vas comunicando con nosotros, porque quiero saber de vos, también vamos a actualizar los datos del tiempo para que estés listo para encarar de la mejor manera a este martes. Ya te cuento que para esta mañana seguiremos con el clima fresco a cálido, el cielo parcialmente nublado, vientos del sureste, bastante neblina en estas primeras horas. Para la tarde cálido, el cielo parcialmente nublado, vientos del sureste. Para la noche cálido a fresco, el cielo escasamente nublado y también vientos del sureste. La máxima para hoy es de 25 grados, así que va a estar muy, pero muy agradable nuestro martes. Vamos a ponerle la mejor onda. En minutos más también ya voy a estar compartiendo algunos mensajes que van llegando. Así que buen día y despertate ya. Como siempre tenemos cosas importantes para compartir con vos y tenemos un curidato, sí, un dato importante que me llamó mucho la atención. Te traigo una curiosidad. Me pareció increíble realmente poder compartir esto con vos. ¿Te imaginas pasar 3 años dibujando un mapa del mundo completamente a mano? Quiero que te hagas esa idea. Bueno, un artista llamado Anton Tomás creó algo llamado Wild World o Mundo Salvaje, un mapa que está hecho con lápices de colores donde no aparecen fronteras, ni países, ni ciudades. Solamente en este mapa aparecen animales. 3 años estuvo dibujando todo esto. Y esto es lo más loco. Él reunió más de 1.600 especies ubicadas en sus hábitats naturales. O sea, tenemos que decir, ves el mundo desde la naturaleza, no desde la política. Además, puso una regla súper específica. Él dibujaba únicamente animales salvajes propios de cada región y que no estén extintos el día de hoy. Así que, no sé, le volaba la cabeza realmente para hacer algo así. Me hizo pensar algo, qué distinto sería ver también el mundo así, ¿verdad? Por un rato.

A todos, sí, si dejáramos de mirarlo dividido y lo empezáramos a mirar como una sola casa compartida. Realmente increíble. Después quiero que puedas tomarte el tiempo y buscar justamente esta obra de Anton Thomas. Ya te digo, Mundo Salvaje. Es impresionante porque de verdad vale la pena poder verlo y disfrutarlo. Así que nosotros de este lado queremos seguir disfrutando de más obras, queremos seguir compartiendo más canciones. Así que le damos paso a Chayanne y Wisin.

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0: 34 minutos van pasando de las 6 de la mañana. Está pasando volando nuestra mañana y nosotros disfrutamos muchísimo saber de vos. Así que quiero que te vayas reportando en esta mañana de martes.
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0: Ahí está, queremos saber de vos cómo va el tránsito por ahí, qué te olvidaste en esta mañana, porque suele pasar que olvidamos algo súper importante porque andamos a las corridas, así que quiero que respires profundamente y que no te olvides de nada. Y si te olvidaste de algo, bueno, a ponerle la mejor de las ondas. Oyente del 699, ya dice presente. Hola tía Flo, soy Nico, me estoy yendo al colegio y te estoy escuchando. Mi querido Nico, te mando un beso enorme. Gracias por este reporte también de los mini oyentes que dicen presente. Por aquí también Miri Peralta dice presente. Junio feliz, cumple del boricua. ¿Qué me has hecho, Flo? Besos también de las Roja y Huchayam, que como siempre están presentes. Por aquí también oyente del 181. Buen día, Flo. Aquí disfrutando de tu voz. Te cuento que lo peor que me pasó fue salir a trabajar y estando en la parada, me acordé que dejé sobre la mesa la tarjeta del bus. Lo peor. Lindo día para todos. Y bueno, ese día definitivamente llegó tarde al trabajo porque sí o sí tuvo que ir a buscar la tarjeta, porque sin eso no iba a llegar a ningún

lado, así que fuerza para todos, fuerza para los que están arrancando el día, arrancando en este martes. Y trata de no olvidarte de nada, por lo menos hoy. Y si te olvidaste, bueno, ¿qué le vamos a hacer? De este lado te vamos a acompañar con lo mejor de lo mejor. Escuchamos justamente a Manuel Turizo. Y si hablamos de Manuel Turizo, él siempre está a full, está con mucho trabajo. Y tenemos que hablar de una reciente entrevista. El colombiano Manuel Turizo estuvo definiendo apambichao. ¿Escuchaste alguna vez esa palabra, apambichao? Sí, como un estado mental enfocado en relajarse. Eso significa, ¿sí? Disfrutar del presente. Y este concepto también da título a su quinto álbum de estudio lanzado en el 2026. Este término del cual hablamos, apambichao, justamente es un estilo de merengue dominicano que también se baila de forma pausada y que el artista adoptó como una analogía para poder soltar el control, vivir sin prisa, inspirado también en lo que fueron los veranos de su infancia en las playas de Coveñas, Colombia. Y este proyecto se aleja muchísimo del pop urbano tradicional, también para poder ofrecernos a todos un sonido súper orgánico, tropical, y fusiona también lo que es la bachata, el merengue, el reggae, boleros, incluyendo destacadas colaboraciones con figuras como Maluma, Emilia, Grupo Frontera. Así que Manuel Turizo siempre nos va sorprendiendo, y más con este estilo de música, el cual disfrutamos muchísimo. Pero también disfrutamos de otros grandes artistas, y no puede faltar nuestro querido Reik con esta canción inolvidable.

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0: ¿Y cómo suena Shakira y por supuesto Dai Dai? Esta canción que nos hace vibrar, que nos hace ya poner los ojos sobre lo que va a ser el Mundial y haciendo el conteo oficial para ese día tan importante. Imagínate lo que es poder recibir un mensaje de Shakira, así de la nada. Bueno, Shakira estuvo sorprendiendo al citar a los futbolistas Luis Díaz, Harry Kane, Yamal, también Alfonso Davis, por mencionarte algunos, en sus redes sociales para agradecerles su apoyo y convocarlos también al evento deportivo del año. Imagínate lo que es esto. Esta interacción ocurre pocos días después de que la cantante colombiana también se volviera viral por comentar la publicación de Pablo Gavi tras confirmarse su convocatoria con la selección de España. Así que esto ya dio mucho de qué hablar. La artista sigue sumando cada cosa que hace y que llama la atención. Utiliza justamente una historia en su cuenta oficial de Instagram para poder enviarles un mensaje directo. Sí, gracias por vuestro apoyo, es lo que decía la colombiana. Nos vemos en el Mundial. La razón de este agradecimiento se debe a la participación de los futbolistas en la promoción de la música oficial del torneo. Así que Shakira, como siempre, está dando mucho de qué hablar y seguirá dando de qué hablar. Estuve viendo también que ayer empezaron a seguirse supuestamente con Piqué, así que no sabemos qué está pasando por ahí, pero sí, ni bien lo sepamos, vamos a ir actualizándote aquí en El Despertador. Quiero que vos vayas reportándote, así que comunícate con nosotros a través de nuestra línea de WhatsApp.
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1: 14 grados de temperatura que tenemos actualmente. Seguimos acompañándote en todas tus actividades. Quiero poder leerte. Le mando un saludo muy especial a José. Buen día, Flo. Como dicen, al que madruga, Dios lo ayuda. Desde que salgo más temprano para ir al trabajo, ningún tráfico me es malo. Saludos, Flo. Gracias, mi querido José, por compartir con nosotros. Así es, a levantarse, despertate arriba, a salir un poquito más temprano de casa, que eso solamente va a traer cosas buenas a tu vida. Y obviamente en esta mañana que también estamos hablando de las cosas que olvidamos, ¿sí? Por el apuro, por andar a las corridas, porque a veces uno se siente súper organizadísimo hasta que uno sale de casa y pasan cosas, que te olvidas del almuerzo, de la billetera, de las llaves, del cargador. ¿Qué te olvidaste en esta mañana? Podés compartir con nosotros a través de las redes sociales, que de este lado queremos seguir compartiendo más canciones y le damos paso a DJ O con este tema, Enough Beginning.

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0: Hermosa canción, Tu Jardín con Enanitos de Melendi, sonando aquí en El Despertador cuando van pasando 20 minutos de las 7 de la mañana. Estamos recibiendo muchos reportes a través de nuestra línea de WhatsApp
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0: Hoy queremos saber cuáles son esas cosas que de por ahí te olvidas por las mañanas, algo que te haya pasado, que te olvidaste, que era muy importante, tuviste que volver a casa. Bueno, anda compartiendo con nosotros que siempre hay algo que se nos olvida, más cuando arrancamos muy temprano, cuando estamos a las corridas. Y los oyentes que dicen presente, oyente del 192, buen día, mi querida amiga, feliz día martes, segundo día ya escuchándote a todo volumen en la casa, bien temprano. Hoy no hay clases en la escuela, así que estoy dejando que duerma un poco más la princesa. Ella está muy acostumbrada al ruido, duerme tranquilamente, te quiero un montón. Les mando un beso enorme a Kiara Sofía, también a mi querido amigo Ezequiel, que siempre está presente.

Totalmente. Por acá también nos cuentan lo que una vez me olvidé fue mi billetera. Ahí tengo todos los documentos de la moto. Cuando salí y fui a unos buenos metros, me atajó en la policía lince para control. Jamás encontré mi billetera. Les pedí que me escoltaran para mi casa. Fueron amables y me escoltaron hasta mi casa. Quité mi billetera, les mostré mis documentos. Jamás olvidaré ese día. Imagínate vos, así el corazoncito a 1000 por hora. Bueno, también nos cuenta que en ese tiempo todavía estaba en fase de prueba el tema de los documentos digitales y prácticamente solo figuraba la cédula de identidad. Pero tuvo suerte de que le tocó también ese encuentro con buenos linces que pudieron escoltarlo hasta su casa. Oyente también del 217 que dice presente, voy descargando también las fotitos que van enviando. Hola Flo, buen día. Acá por el bondi yendo al trabajo. Lo que sí recuerdo que una vez y me olvidé fue una maqueta que estaba haciendo para trabajo y tecnología en la época de la escuela. Yo me iba en transporte cuando eso, y qué mucho que ligué cuando llegué a casa. Saludos, mi Flor hermosa.

vivo y fuera del campo los fanáticos van a estar disfrutando de transmisiones mucho más fluidas gracias a estas cámaras estabilizadas con inteligencia artificial en los árbitros, ¿sí? Y se va a estar beneficiando también lo que sería el centro de control inteligente, obviamente, que va a estar como dando una predicción acerca del tráfico, de las multitudes en los estadios para poder mejorar así su seguridad y movilidad. Toda una locura lo que estamos viviendo ya previo a lo que es el Mundial. Pero de este lado seguimos disfrutando de más canciones, de más éxitos, así que le damos paso a Camilo y Eva Luna. Esto es Índigo.

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Son cosas que suelen pasar, cosas que olvidamos. Oyente del 532 también, yo salí apurada y me olvidé que tenía que llevar las llaves de casa y las dejé dentro. Bueno, nos van contando todo esto y encima se dio cuenta de eso cuando ya estaba en el semáforo. Así que tuvo que volver a casa por las llaves, importantísimo. Vos también podés compartir con nosotros qué cosas de por ahí solés olvidar en las mañanas cuando salís a las corridas, que estamos todos siempre a las apuradas. Por eso es importante, yo sé que cuesta arrancar un poquito más temprano de lo normal, pero bueno, podría ser una meta para la semana, levantarnos un poquito más temprano, organizarnos mejor y así poder que no te pasen este tipo de cosas. De este lado siempre vamos actualizándote, contándote acerca de tus artistas y hablamos en esta ocasión de BL que celebró el primer año de su álbum Borondo en Barranquilla. Hablamos de esto porque es algo súper importante para un artista, el aniversario de un álbum debut, que en esta ocasión hablamos que es Borondo, y lo hizo de una manera muy pero muy genial, con un evento masivo, gratuito en el Gran Malecón de Barranquilla. Y sí, durante esta jornada también dio mucho de qué hablar porque habían exhibiciones de skateboarding, también breakdance, teníamos también presentaciones de artistas muy importantes, y entonces en esa ocasión también BL pudo expresar con mucho orgullo lo que significa este álbum tan importante y tener ahí cerca a todos sus seguidores en su tierra natal. A un año de su lanzamiento, este proyecto musical de 26 canciones que fusiona el afrobeat, el reggaetón también, que mantiene su éxito comercial en el listado Billboard, y por supuesto que logró que el cantante vaya complementando absolutamente todo lo que va haciendo con grandes canciones y también con videos en YouTube. Así que un año muy especial, un año empaquitao en el Borondo, como decía BL en esta ocasión. Nosotros por eso, celebrando también este aniversario, le damos paso a Tini y BL.

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0: en esta mañana, dardos de Romeo Santos y Prince Royce, arriba, despertate que estamos en pleno martes 2 de junio del 2026. ¿Cómo te trata la vida? Está fresquito, agradable allá afuera. 15 grados de temperatura que tenemos actualmente. Quiero saber de vos. Hoy estamos hablando de aquellas cosas que olvidás durante la mañana, cuando salís a las corridas, cuando tenés tanto por hacer. Bueno, estamos compartiendo eso a través de nuestra línea de WhatsApp
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0: Y las mañanas tienen un poquito de eso, ¿verdad? De que a veces queremos parecer los adultos responsables, pero la verdad es que a veces salimos como que sobreviviendo, y quizás este martes también se trata de eso. Así que si arrancaste medio caótico a las corridas hoy y en este momento, quiero que pares un ratito, que respires tranquilo, tranquila. Sí, acá estamos haciendo una especie de terapia más o menos. Todavía hay muchas horas para acomodar el día y por supuesto que estamos acá para vos, para acompañarte en todo tu recorrido, en todo lo que te toque hacer, con muy buenas canciones y con mucha información. Y si hablamos de canciones, tenemos que hablarte también de tus artistas, porque Maná y Dua Lipa registraron una versión de uno de los grandes clásicos de la banda de rock mexicana. No podemos dejar pasar esta info y por eso esta colaboración en vivo entre estos grandes artistas para la canción Oye Mi Amor es una

Fusión que se volvió viral de rock latino y pop internacional y nos encanta. Grabada durante los conciertos de la cantante británica en México. Y este tema, hay que mencionar, es la única canción ajena a su repertorio habitual que se incluyó en mezcla inédita de Dua Lipa cantando los coros en español, que suena muy bien. Y junto a ella, la voz de Fer Olvera, ¿sí? Así que para Fer, esta evolución de esta canción es un ejemplo de cómo Maná sigue cruzando generaciones y también idiomas, por lo que cuando uno la escucha realmente la disfruta. Y escucharla resonar en quienes no crecieron hablando español es un orgullo inmenso para nosotros como mexicanos y para toda la música latina. Fueron las palabras del músico. Es momento de darle paso a Maná con esta canción, Manda una señal.

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0: Después de ti, nos dice Karol G. Y Karol G, que siempre está dando mucho de qué hablar, le seguimos los pasos así con lupa, porque bueno, ella fue captada grabando un nuevo video musical, así que ¿con qué será que nos va a sorprender en esta ocasión? Ella fue captada a finales de mayo grabando un ambicioso video musical con una estética un tanto retro de los 80 y 90 en el downtown de Los Ángeles. Así que la cantante colombiana encendía las redes sociales porque la veíamos con un cambio de look. No sé si la viste vos, pero yo ya te cuento. Tenía destellos morados en su cabello, tenía también un atrevido vestuario de cuero y también la veíamos en una escena de alta energía. ¿Por qué te digo esto? Porque iba a bordo de una motocicleta junto a un modelo. Así que está dando mucho de qué hablar, aunque el título oficial de la canción todavía no lo sabemos, no se ha revelado, no se ha filtrado. Bueno, este proyecto está fuertemente vinculado al nombre Sparkly, ¿sí? Estamos todavía ahí, veremos, pero sí formaría parte de su próximo álbum de estudio, ¿sí? Va a tener mucha energía esa canción, así que la veremos a Karol G en otra faceta. Oyentes que también se van reportando a través de las redes sociales y también a través de nuestra línea de WhatsApp
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0: Ahí está, vos también podés reportarte, contame cómo está el tránsito, ya llegaste a casa, ya llegaste al trabajo, dejaste ya a los chicos en la escuela, ¿cómo está esa energía? Oyente que dice presente, Cari. Cari, ¿qué nos escribe? Estuve ya curioseando este chat. Nos escribe desde Chile. Buenas, buenas. Lindo martes a todos. 8 grados por acá con matecito, escuchando la mejor radio de Paraguay. Gracias, querida Cari, por este reporte tan lindo. Qué gusto saber que estás ahí del otro lado. Oyente del 096, que también va dejando su voto. Gracias. Tenemos por acá también a Sara Castillo, que dice presente, buen día Flo, te mentí un chiqui, justo hoy mis niñas se quedaron por casa, dormimos más, no estuve puntual, pero ya presente, qué placer volver a oírte, presente siempre desde Itagua. Gracias mi querida Sara, te mando un abrazo enorme. Lo importante es llegar, ¿sí? No importa si llegas un poquito más tarde, no importa, lo importante es que puedas estar en esta mañana tan hermosa con nosotros. Martes, así que arriba, despertate a ponerle la mejor de las ondas a este día precioso. Nosotros seguimos disfrutando de más canciones.

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0: 37 minutos de las 8 de la mañana. Tú vas, nos dice Reels con esta canción. Vamos actualizando por aquí los datos del tiempo. Tenemos 16 grados de temperatura. ¿Cómo estás arrancando tu mañana de martes 2 de junio del 2026? Estamos hablando hoy de aquellas cositas o de aquellas cosas que nos olvidamos durante la mañana, ¿sí? Cosas que de por ahí dejamos en casa. Puede ser el almuerzo que preparaste ayer, las llaves, bueno, la billetera, tantas cosas que nos pasan en la mañana cuando salimos a las corridas. Así que estamos esperando tu reporte a través de nuestra línea de WhatsApp
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0: Y tenemos que hablarte de grandes canciones. ¿Vos sabías acerca de Loco tu forma de ser? Esa canción que tanto nos gusta, el icónico éxito de Los Auténticos Decadentes de allá de 1989, tiene muchas curiosidades que nos fascina realmente. Y nace justamente esta canción de la total imaginación de su compositor. Estamos hablando de Jorge Serrano. Él estaba en ese momento solterito, soltero, y se estrenó en un festival escolar como un tema punk, ¿sí? Originalmente estaba pensada para la banda Todos Tus Muertos, aunque la letra de esta canción describe a una mujer caótica, a una mujer destructiva, una mujer fascinante, en pocas palabras. Y bueno, este compositor Jorge, más conocido como Perro Viejo Serrano, confesó que la inventó por completo, la escribió cuando estaba completamente solo y soltero, como una especie de deseo o premonición también de la chica que él quería conocer. Poco después de componerla, conoció a su esposa. Así que esto es Loco tu forma de ser.

50 minutos de las 8 de la mañana, volando nuestra mañana aquí en El Despertador, y llega la magia de Disney con Disney on Ice, que presenta esto: festejamos en familia en el SND Ueno Arena, un espectáculo para celebrar la magia, la valentía, el poder del amor, con Anna y Elsa de Frozen, Mirabel de Encanto y, por primera vez en vivo, la presencia estelar de Stitch. 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

Ay, ay, ay, 17 grados de temperatura, va subiendo y hoy vamos a estar alcanzando los 25 grados, así que espero que disfrutes muchísimo de este martes. Y así, gente, entre llaves perdidas, cargadores olvidados, almuerzos abandonados y mañanas caóticas, se nos fue otro despertador. Gracias por dejarnos hacerte compañía desde tan temprano, por tus mensajes, por la buena onda, por reírte con nosotros, también por demostrar que nadie tiene la vida ordenada a las 6 de la mañana como muchas veces aparenta. Así que si hoy arrancaste medio apurado, cansado o sintiendo que no está saliendo todo muy perfecto, bueno, a veces un buen día no empieza así perfecto, simplemente todo se va acomodando. Así que gracias por despertar con nosotros, descansen si recién terminan turno, fuerza a los que siguen trabajando y mucho ánimo a los que todavía están ahí peleando con el café. Tempranito nos volvemos a reencontrar a las 6 de la mañana. Yo soy Flo, tu anfitriona. Te dejamos con más música aquí en Radio Disney.

Buenas. ¿Cómo no arrancar bien con esta canción que ya dice una energía bacana, una energía de martes, una energía con la que ya nos alegramos el día? Espero que tengan un hermoso martes. Hoy estoy nuevamente aquí acompañándoles hasta el mediodía en esto que es obviamente Radio Disney. 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Hoy es martes, tenemos buenas noticias, tenemos noticias deportivas seguro también, porque tenemos 26 seleccionados ya para el Faro y todos queríamos saber quiénes iban a ser. Bueno, ya tenemos esa información, tenemos también la información de que grandes artistas van a estar pisando suelo paraguayo próximamente. Se viene Ed Sheeran en Paraguay, se viene BL también a Paraguay, se vienen varios artistas que van a ir sonando, artistas que decíamos, ¿será que algún día van a venir a Paraguay? Claro que sí, van a estar aquí en Paraguay. Tenemos shows impresionantes, tenemos el Disney on Ice también en junio, grandes cosas que se vienen, así que espero que vos también no te muevas del otro lado porque tenemos grandes artistas que van a ir sonando el día de hoy.

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0: Puñaladas de Lauta. Bueno, les quiero contar que, bueno, Lauta tuvo una novia también que participó en lo que es el reality de Gran Hermano. Y fue tan lindo cuando lo vimos entrar a compartir. Es una relación súper sana, súper linda. Y qué lindo que es el amor. Hablando de cosas que hacen bien. Cuando un paraguayo va a representarnos de manera digna, cuando nos conocen por algo lindo, nosotros decimos, nos llenamos de orgullo, ¿verdad? Hay controversias de cosas que pasan a través del mundo, en el mundo, en un espacio donde siempre se nos conoce por alguna macanada. Esta vez Paraguay tiene un repunte con la participación de un paraguayo o una paraguaya para cantar el himno nacional en lo que es el primer partido, o sea, en la inauguración de lo que es el Mundial 2026. Sabíamos que en su momento fue convocada Marilina para cantar el himno, pero lastimosamente por temas de papeleos no pudo ir a representarnos y dijo que ella sí recomendó a alguien, le dijo a la FIFA, mira, yo no voy a poder ir, no, me rechazaron la visa o lo que sea, tengo este o esta representante. Empezamos a tirar miles de nombres y ¿qué salió? Salió el marido de Marilina a decir en un comentario, les tiro una pista, es una mujer. Y ahí se nos cerró un poco más la cuenta de quién podría ser y empezaron a saltar muchos nombres. Oh, yo quiero saber, ¿será que vos sabés quién podría ser? ¿Quién puede representarnos de manera digna para cantar ese himno? Ese 12 de junio, ese día tan esperado, cuando va a ser la inauguración. Cada uno tiene un artista favorito, pero ahora cerramos, achicamos más lo que es la cuenta de quién podría ser y es solamente artista femenina paraguaya que pueda cantar el himno. Que ya no sea Marilina porque lastimosamente ella no va a poder ser. ¿Qué vos pienses que podría ser? Envíanos al WhatsApp
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0: Pero la que ya selló su pase para cantar el himno de los Estados Unidos es ella, Katy Perry.

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Kelly Clarkson sonando fuerte en tu radio. Uno de esos temas que siguen transmitiendo buena energía sin importar en qué época, en qué tiempo lo estés escuchando. Y hablando de tiempo, ¿quieres saber cómo se va a presentar meteorología en estos días? Que es súper importante para saber cómo vas a salir de casa y qué te pronostica en el caso que tengas algún evento. Bueno, la Dirección de Meteorología anuncian para hoy martes una jornada fresca, cálida, sin probabilidades de lluvia, con cielo parcialmente nublado, vientos del sureste y neblinas en las primeras horas. Les quiero contar que eso de la neblina está muy fuerte. Vos podés ver a la noche ya que cubre totalmente la ciudad. Es más, hay gente que está haciendo contenido en redes sociales. Se ve lindo, pero también para vos que tenés algún problema respiratorio es un poco complicado, así que a cuidarse. Mañana miércoles seguirá el ambiente fresco a cálido con temperaturas entre 16 y 25 grados, cielo escasamente nublado, vientos variables y luego del noreste. Les quiero contar que en estos días no va a estar lloviendo, según lo que se dice, según lo que se... Esto puede cambiar, ya saben que esto cambia siempre. Y hablando de cambios, vamos a cambiar totalmente el clima, porque ahora sí, no le escribas a ese ex. O sí, y envíale.

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Entramos a la segunda hora de música y obviamente ya la teníamos a Tini y a Ulises Bueno con Dos Amantes. Quiero contarles que Lady Gaga presentó Mayhem, Mary Queen, el capítulo final de la era de su álbum Mayhem. El proyecto fue lanzado el 14 de mayo del 2026 a través de plataformas digitales que incluyen vivo y una película del concierto. La producción fue grabada durante el show especial realizado en enero de este año en el Teatro de Wiltern de Los Ángeles, donde el artista interpretó su canción con un estilo más teatral y gótico. Esta canción, que obviamente está en El Diablo Viste a la Moda, con una participación estelar de Lady Gaga. Ahora escuchamos a ella justamente con esta canción, Runaway. 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

0: María Becerra con Corazón Vacío. Y a veces nos sentimos con el corazoncito vacío y no hay nada mejor que llenar, hacer terapia. Y yo sabía que esas compritas que yo hago por internet no era solamente cosa mía, sino que era parte de mi terapia. Tenemos un curidato para ustedes y les quiero contar que estrenar ropa no solo transforma la apariencia, también puede tener un efecto positivo en el estado de ánimo. Especialistas en psicología del consumo explican que esta sensación se conoce como terapia de compras, un fenómeno que puede generar bienestar, aumentar la confianza personal y ayudar a reducir los niveles de estrés cuando se practica de manera responsable. No vayas a abusar tampoco. Justamente vas a comprar así esto, esto y aquello, pero sin excederte, porque después te puede poner mal otra vez quedarte sin plata. Así que según expertos de la Asociación Americana de Psicología, elegir una prenda nueva o renovar el guardarropa puede brindar una sensación de control y satisfacción, especialmente en momentos de tensión o cambios importantes. Yo como hice un cambio, ahora estoy... yo soy nueva acá. Sí, tengo que hacer unas compras. Tengo que hacer urgentemente unas compras, así que yo quiero saber qué fue lo último que te compraste, la última compra así macana, que dijiste, bueno, yo necesito esto. Bueno, no necesito, yo merezco, para eso trabajo. Quiero saber cuál es tu última compra no tan importante o no tan urgente que compraste porque necesitabas hacer terapia. Envíanos al WhatsApp al
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0: Y mientras pensás en qué fue lo último que compraste, acá nosotros decimos bol compras. ¿Cuál fue la última bol compra que hiciste? Vamos a escuchar a Alejandro Sanz y a Elena Rose con Rimowa.

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N Rox y Manuel Turizo con la semana. Y hablando de semana, qué semanita la que tenemos nosotros. Porque ya tenemos a los seleccionados paraguayos para el Mundial 2026. Por fin el profesor Alfaro ya dijo quiénes son los 26 jugadores que van a ir a la Copa Mundial de la FIFA 2026. Repasando la lista, tenemos a nuestro capitán Gustavo Gómez. Gustavo Gómez, que estará presente en el Mundial. Miguel Almirón, Julio Enciso, Diego Gómez y el goleador Alex Arce, quienes tendrán la misión de llevar la ilusión a Estados Unidos, México y Canadá. Por otro lado, también hay muchos otros jugadores que ya fueron seleccionados. Tengo una lista total, les voy a decir, lista de jugadores. Jugadores que van a estar participando también. Lo tenemos a el uruguayo que se nacionalizó por Paraguay. Estamos hablando de Gastón Olveira, que va a ser uno de los arqueros seleccionados. Está Gatito Fernández, está también Gil, que nos van a estar representando en el arco. Qué importante es, ¿verdad? Representarnos al ser de otro país. Venir a nacionalizarte y hacerlo con toda la garra guaraní, bienvenido sea. Bienvenido sea. Así que les quiero contar también que el que está con su regreso a lo que es la participación de todo lo que es el Mundial, no sé si lo vieron a Salvador Cabañas. Salvador Cabañas, que estuvo hablando, que está muy feliz, muy contento, y dijo que fue suerte los goles que metió. Y uno dice, al ver, no fue suerte. En el 2010 hizo un trabajo impecable y esperemos que así también lo haga Paraguay. Estamos buscando quién va a ser nuestro nuevo capitán, decíamos, ¿verdad? Nuestro nuevo general y ya mariscal, mejor dicho, y nuestro mariscal. Yo creo que ya estamos definiendo al señor Gustavo Gómez, que se abanderó, que lleva adelante la batuta de todo lo que es la albirroja. Así que ya tenemos a todos los seleccionados y esperemos que próximamente se nos dé la victoria de tener una Copa del Mundo. Vamos a escuchar ahora Única de Tainy y Karol G.

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QG de Karol G y Shakira. Karol G, que no sé si es como que se está olvidando mucho del ex, ya que hace seis días subió un carrete de fotos y en la foto número 4 lo teníamos a alguien desde la cámara de afuera de la casa y al parecer la figura era de nada más y nada menos que Fate. ¿Será que ese amor en realidad terminó? ¿Será que se dieron un tiempo? ¿Será que van a volver? Eso no sabemos todavía, pero lo que sí vamos a saber enseguida, ¿quién es el que va a elegir el triple de canciones para este martes, este hermoso martes? Yo, por ejemplo, tengo una idea. Yo quisiera mezclar un poco de música anglo con un poco de música latina y, ¿por qué no hacerlo también con una música más movida? Mezclaría, por ejemplo, a Ángeles Azules y Cazzu, un poco de Ed Sheeran, Camila Cabello. La pondría también a Tini y María Becerra. ¿Por qué no esa combinación? O Lady Gaga y Bradley Cooper. Una música romántica. ¿O qué opinan ustedes? Nos vamos más por el tema romántico.

romántico, nos vamos a una ensalada de frutas musicales. Esto lo podés hacer, así que martes de colaboraciones. ¿Qué colaboración para tu triple de canciones? Esa colaboración soñada. Los auténticos decadentes y cachiporros. Imagínate meter eso en un triple de canciones, así que hoy, ven en triple de canciones, martes de colaboraciones. Andá enviando ya nomás tu mensaje, que hoy tenemos colaboraciones.

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0: Cada vez más cerca al Mundial y así la teníamos a Shakira y a Burna Boy con Die Die, esta canción que será el inicio de todo, toda una fiesta del deporte que es el Mundial FIFA 2026. Y hablando de canciones que nos van a acompañar, me imagino que vos tenés también tu preparado del triple de canciones, martes de colaboraciones. Queremos saber esa colaboración exacta que querés mezclar en tres canciones. ¿Tenemos aún?
1: Hola Radio Disney, quiero programar mis tres canciones, por favor.
0: Sí.
1: Reto Cueva y Amaral, Te Necesito.
0: Claro.
1: Y Cheyenne y Luke Rat, No Cuentes Conmigo. Y Bruno Mars con Rosé. Gracias.
0: Me gusta esta colaboración. Tenemos música latina, tenemos también anglo, tenemos de todo. Así que sigue enviando tu triple de canción de colaboraciones al
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0: el descargo de Rosalía con esta canción La Perla, y les quiero contar a ella que ya elegimos su triple de canciones que llega gracias a la mano de Niceis. Marta CDE, Marta de Ciudad del Este, me imagino que eligió esto para bailar un poquitito. Tenemos a Los Ángeles Azules y Belinda, Michael Jackson y Justin Timberlake, y Miranda con Lucra. Así que este es el triple de canciones.
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0: Y este triple de canciones que está siendo presentado por Niceis. Acá recibimos el mensaje de Marta, que fue la que nos seleccionó estos temas, y dice: Gracias por seleccionar mi propuesta para el triple. Definitivamente este bloque es de los favoritos de la gente y también la mía. Gracias por tu buena onda, un abrazo y todo el éxito para el resto del programa.
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0: Y así, sin casi darnos cuenta, se fueron 3 horas. Gracias por estar cada mañana acompañándonos con toda la buena música y por sobre todo la buena onda. Les quiero contar que es un hasta luego, porque ustedes se quedan con el Super Expreso. 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Y como les decía, se quedan con el Super Expreso, que es presentado por Tigo.
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1: 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Este tema es para vos, que no me llamas todavía. Y dice algo como esto.

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0: Viadini, Menendida, acá en tu radio, cuando pasaron 2 minutos ya de las 2, de la 1 de esta tarde, sí, de la 1 de esta siesta que arranca por acá en este martes, que está bastante cargado, bastante difícil en cuanto a tráfico, ¿eh? No sé qué pasó, de verdad, pero las avenidas principales, Fernando de la Mora, Eusebio Ayala, Mariscal López, Cacique Lamaré, que me tocó pasar también por ahí un ratito, está bastante cargado. Así que si vos estás saliendo recién a almorzar ahora o estás en tu tiempo de descanso pero tenés que moverte hacia algún lado, te contamos que hay que ir con tiempo y sobre todo con paciencia. Así que mejor subí el volumen en esta siesta de Radio Disney, porque hasta las 4 de la tarde te vamos a acompañar por acá, presentados por Éticos, Satifen, Satifeniale a la gripe con Satifen. 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Yo soy Rocío y vamos a escuchar muy buenas canciones, porque eso no cambia. Así que acá te comunicas.
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0: Recibimos a este dueto, Yami Sasdi, Alejandro Sanz, Cuéntame, en la siesta de Radio Disney.

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0: Sí, está calurosa acá en tu radio. Pasaban Miles Mills y Niall Horan con Drive Safe acá en 96.5, 24 grados la temperatura actual. Una máxima que hoy tiene que alcanzar 25, que ya estamos a puntito. Era la misma máxima que teníamos que alcanzar ayer y por cuestiones de viento, creo yo, no llegamos ahí. 59% de humedad, viento soplando al este a 11 kilómetros por hora. ¿Y qué dice la Dirección de Meteorología sobre el resto del día? Dice que vamos a bajar de nuevo en horas de la noche hasta los 18 grados y en la madrugada, entre las primeras horas de mañana miércoles, ya mitad de semana otra vez, puedes creer. Bueno, vamos a estar con día fresco a cálido, cielo escasamente nublado, vientos variables luego del noreste, la mínima va a ser de 16 nomás. Y la máxima va a llegar de nuevo a los 25 grados. Esto va a estar así durante toda la semana, al menos en cuanto a tiempo cálido me refiero. Máximas de hasta 27 grados, incluso hasta el sábado, que es donde me muestra este pronóstico extendido. Así que, bueno, estamos ahí para poder acompañarte igual si hace frío, si sale el sol, si está nublado, si llueve, si están a flor de piel los lapachos. Ya pensaron a florecer los primeros, los rosados, que son los primeros en aparecer, y queremos ver las fotos correspondientes por acá. Después nos vas a ir contando. Y hoy, justamente porque es el día un poco más complicado para muchos por ser martes, queremos que, para cambiar el humor, nos cuentes una cosa por la que estás agradecida hoy. En mi caso, hoy estoy agradecida por la salud. Vos, contanos acá.
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0: Mientras escuchamos a Max Carra, UAE.

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Ordinary, la canción de Alex Warren acá en tu radio 96.5. Hoy, para hacer más leve el martes, estamos pidiéndote que vos agradezcas por algo que tengas hoy. Porque sí, todos los días tenemos bendiciones que a veces damos por sentado, pero que en realidad no todo el mundo tiene. Yo decía el tema de la salud, por ejemplo. Acá, por ejemplo, decían: estoy agradecido por la oportunidad de estudiar y progresar, dice Ale. Qué lindo realmente tener la oportunidad de estudiar, tener un vehículo propio, tener salud, tener casa, tener a tu familia toda junta contigo, porque hay mucha gente que se separa por cuestiones de fuerza mayor y que, bueno, un hermano está en España, a otro le tocó ir a Argentina, otro se quedó por acá, o de repente, no sé, falta alguien en la familia. Así que tener a toda la familia junta también es algo para estar agradecido. Me gusta este horario, dice por acá. Ya huele todo a ambeyú, dice Lucía. Yo decía, 100% huele a ambeyú, a pastel mandió, a payagua mascada, a chicharro trenzado, que es mi favorito de este San Juan. Y ya estamos en veranillo luego de San Juan, así que el resto, historia nomás.

La canción de BTS que forma parte de Arirang, este álbum regreso con lo que anunciaron esta gira mundial que va a recorrer Asia, Europa, América y Oceanía, tanto en el final, la segunda mitad de este 2026, como también ya en el 2027. Las fechas anunciadas que están más cerca de nosotros son en Bogotá el 3 de octubre, en Lima el 8 y el 10 de octubre también, en Buenos Aires el 23 y el 24 del mismo mes, en Sao Paulo van a estar a finales de octubre, 28, 30 y 31, y esperando que sigan sumando fechas de verdad dentro de ese mes sobre todas las cosas. Yo creo que hay algunas fechas que le quedan pendientes ahí en noviembre, y si es que hacen bien su trabajo los y las ARMY, yo creo que lo van a lograr. Ya están incluidos Perú, Colombia, Argentina y Brasil en cuanto a lo más cercano para nosotros, pero obviamente ellos también se van a ir hasta Japón, Estados Unidos, México, Reino Unido, Alemania, Francia, Taiwán, Tailandia, Malasia, Singapur y por supuesto también Australia. Así que así cruzando los dedos para que ellos puedan decir sí, Paraguay, hay.

Y vamos a estar de los BTS, pasamos a esta canción que combina perfecto con este día así, como dice la canción, soleado con Mike Towers y Quevedo.

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0: Lo veías a Bruno Mars con ese traje de mariachi de color rojo, con esa guitarra así. Bueno, él por lo visto que visualizaba tener un público mucho más latino y así se presentó en el videoclip de la canción Risk It All que escuchábamos acá en tu radio. ¿Vos desde dónde nos escuchás? ¿Desde la aplicación? ¿Desde la radio del auto? ¿Desde el parlante Bluetooth? ¿Desde tu oficina, tu computadora, tu tablet, tu teléfono? Bueno, queremos saber, queremos reportes de sintonía en esta siesta. Para hacer menos complicada la cosa, acá nos mandas tus reportes.
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0: Y de paso te recordamos que hoy, para ser más liviano, el martes, queremos que nos cuentes una cosa por la que estés agradecido. Por el día así soleado, por la temperatura agradable, por tener salud, por tener, no sé, pan en la casa, por haberte comprado algo que estabas deseando desde hace mucho, porque te estás terminando ya esa carrera que al principio parecía tormentosa, porque tenés a toda tu familia junta, por lo que sea. Una cosa por la que hoy estés agradecida nos vas a contar al 0986-936-000, mientras escuchamos a la colaboración de Juanes y Sebastián Yatra, que llegan para cantar Bonita.

0: American Girls, la canción de Harry Styles, que abre nueva hora acá en tu radio. 4 minutos ya de las 2 de la tarde. Y qué gusto saber que más artistas se van sumando a este 2026. Y en este mes de junio, mitad de año, llega con todo el señor Ricardo Montaner. Por eso ya estamos en piso con Blanca López de RPM. ¿Cómo estás, Blanca? Bienvenida a la siesta de Radio Disney.
1: Hola, hola, Rocío. Muy bien, muy feliz de estar acá con ustedes para traerles esta notición, ¿verdad? Que vamos a estar recibiendo a nada más y nada menos que Ricardo Montaner con su tour que se denomina, ¿sabes cómo?
0: ¿Cómo se llama?
1: El último regreso. Podría ser la última vez que le vamos a presenciar a este gran artista acá en Paraguay.
0: La última oportunidad que tenemos para verlo en vivo, escucharlo en vivo, ¿verdad? Como un artista que es súper cálido. Estamos hablando acá afuera.

0: De micrófono,
1: Sí.
0: que yo le sigo a Montaner, a la familia en
1: ¿Sí?
0: general, y
1: ¿Te
0: se
1: gusta
0: lo
1: vos
0: ve,
1: también,
0: me
1: Montaner?
0: encanta, sí, me encanta. Me encanta la forma en la que transmite, la voz que tiene, ¿verdad?
1: Sí,
0: Las
1: sí, sí, sí, sí,
0: baladas,
1: sí,
0: pero
1: sí.
0: esos temas en general, tipo, a mí me compró por nombrarle a Paraguay dentro de una de sus canciones. Con eso ya me compró.
1: Nosotros los paraguayos en ese sentido, medio que somos así fáciles, ¿verdad?
0: Sí.
1: Sí, tipo, nos dan un poco de cariño desde lo internacional y, ay, ya, ya somos así, pero
0: Somos
1: nosotros
0: re
1: somos los...
0: felices, sí.
1: Somos
0: Cuando
1: muy felices.
0: Eva Luna llegó de acá, por ejemplo, los individuales de Ñandutí, Camilo se fue con el Tereré y Ricardo Montaner es un viejo conocido acá. Y llega este 6 de junio, va a estar nuevamente en el Jockey Club. ¿Y qué tenemos para contar
1: Vos
0: sobre
1: sabés
0: esto?
1: que una novedad, un regalito especial para ahora mismo es lo que nos están escuchando, para tus oyentes.
0: Sí.
1: Tenemos hasta 15% de descuento vía transferencia.
0: ¡Epa!
1: Pero tienen que escribirnos, digo bien, al 0971-909990. Allí les vamos a pasar todos los datos y
0: Ajá.
1: acceden a 15% de descuento. Ojo, este fin de semana ya llega todo, así
0: Sí.
1: que para descontracturarnos un poco también, ¿verdad, Rocío?
0: Claro que sí, totalmente. Aparte, estamos todavía en fechas súper buenas en cuanto a que hay gente que hace poco nomás recibió mensaje de la felicidad. Así que con este 15% de descuento, coronas. Y este fin de semana lo podemos escuchar en vivo a Ricardo Montaner, que llega obviamente con todos sus éxitos dentro de esta gira que podría ser la última encima. Así
1: Así
0: que
1: es.
0: no se pueden perder hasta las 4 de la tarde. Repetinos el número, por favor.
1: Así es, 0971
0: Sí.
1: 909990. Voy a decir otra vez para los que de repente están ahí un poco despistados en su vehículo, ¿verdad?
0: Dale, dale.
1: 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O sea, ahora mismo tenés que escribir.
0: Hasta las
1: Imperdible.
0: 4 de la tarde pueden escribir a
1: Hasta
0: ese
1: las 4
0: número.
1: de la tarde va tu
0: Sí,
1: transmisión.
0: sí.
1: Entonces, bueno, hasta las 4 de la tarde.
0: Excelente. Blanca, muchísimas gracias. Hacemos una última invitación a la gente a que pueda adquirir sus entradas y pueda verlo a Ricardo Montaner por última vez,
1: Sí,
0: probablemente.
1: el último regreso, por algo se llama el último regreso, así es que vamos a aprovechar, vamos por las dudas nomás ya, porque este es un artista que como vos dijiste, es muy cálido en su
0: Sí.
1: concierto, en su show se siente esa intimidad con él, con el artista
0: Claro.
1: que es único realmente, que
0: Sí.
1: no solamente es un gran artista, sino también una gran persona, le tiene muy presente a Dios en sus canciones, en su
0: Totalmente.
1: vida, y por eso
0: Sí.
1: la gente también lo aprecia mucho. Así es que nos vemos este fin de semana con este show imperdible. Último, antes de despedirme,
0: Sí.
1: todos los detalles en
0: Sí.
1: RPM Paraguay en Instagram. Súper fácil.
0: Excelente, súper
1: RPM
0: fácil.
1: Paraguay, así mismo.
0: Bueno, 6 de junio, la cita está hecha, solamente faltas vos. Hasta las 4 de la tarde tenés 15% de descuento en este número. Así que presta atención mientras llega otra canción romántica. María Becerra y Jay Williams.

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0: Tu cárcel, esta canción de Morat, la banda. ¿Por qué se llamó así? Porque antes, en los inicios, ellos empezaron a practicar en una estancia, en las afueras de Bogotá. ¿Y la estancia cómo se llamaba? La Morat. Era la propiedad de uno de los integrantes, de una de la familia, uno de los integrantes. Y después, ¿qué pasó? Bueno, decidieron adoptar ese nombre como un homenaje a sus inicios, sin saber que se iban a convertir en una de las bandas más grandes de Latinoamérica y que siguen con mucho éxito haciendo este super cover que pasaba por acá en tu radio.
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0: Hoy estamos preguntándote, ¿por qué estás agradecido en este martes? Y acá decía, agradezco por la vida de mi mami que hoy está de cumple encima, dice fiel oyente de Radio Disney. Gracias, Cami, por ese mensaje. Nos mandó la foto de la mamá. Re cool es tu mamá, Dios mío, encima es Army otra vez. Todavía no empezó la participación del sorteo. Ale, ¿esto es por lo de la suscripción a Disney Plus? Claro que sí, ya está. 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Deja tus datos, incluyendo tu correo, y con eso, listo, ya entras dentro de esta lista de lo que vamos a regalar en breve, nomás para que sigas disfrutando de todo el contenido de Disney Plus. Hola, estoy escuchando la radio desde la app. Estoy agradecido porque mi papá salió de estar internado. ¡Eso! También porque hace 2 meses pude independizarme y fue lo mejor. Así que bien por este hombre independiente, David, gracias por estar del otro lado. Nos pedía también una canción de Bruno Mars que hace un rato nomás ya pasábamos. ¿Por qué estás agradecido hoy? Para cambiar tu día, para cambiar tu humor, para contarte que sí, sos un privilegiado, una privilegiada de la vida, porque tenés cosas que para muchos es un privilegio. Así que hoy nos contás eso al WhatsApp mientras escuchamos a Agroplay y Ana Castela con Noso Cuadro.

0: Luna, la canción de Faith que pasaba por acá. Y obviamente, así como nos estaban preguntando recién, está Ale, que ya está participando por la suscripción a Disney Plus. Jimena dice que nos escucha desde Asunción también y deja todos sus datos para participar por la suscripción a Disney Plus por 6 meses. ¿Qué vas a poder ver ahí? Bueno, por ejemplo, desde mañana 3 de junio llega Hoppers, Operación Castor. ¿Qué pasaría si pudiéramos entendernos y comunicarnos con los animales en esta divertidísima nueva película de Disney y Pixar? Hoppers, la nueva protagonista, Mabel, descubre una tecnología que le permite infiltrarse en el mundo animal con la misión de salvar un estanque y a todos los animales que habitan en él. Y aparte de Hoppers, vas a poder ver a partir del 24 de junio Avatar Fuego y Cenizas, la tercera película de la exitosa franquicia Avatar. James Cameron lleva a las audiencias de regreso a Pandora en una nueva aventura inmersiva donde la familia Sully deberá enfrentarse a una nueva y temible villana. Vas a poder disfrutar de Hoppers, Operación Castor y Avatar Fuego y Cenizas solo en Disney Plus, enviando tus datos diciendo que quieres ganarte esta suscripción, incluyendo también como parte de tus datos tu correo electrónico donde te vamos a enviar el código correspondiente. Así que hacé lo tuyo.
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0: Y este mes es un mes más que feliz para todas las Roja y Ju, las Dos Corazones y todas y todos los seguidores de este artista. Este fin de mes cumple años, pero acá llega con este clásico Chayanne, Provócame.

0: Olivia Rodrigo y Rob Dead, nuevo número uno del ranking Radio Disney Paraguay. Así que si te gusta, tenés que seguir votando.
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0: A ver qué pasa este fin de semana y a ver si sigue ahí en la posición más importante, en la cima de este ranking Radio Disney. ¿Y quién fue captada con un nuevo look? ¿Quién tiró carrete de fotos donde aparece una persona muy conocida que le gusta mucho el color verde? Karol G, sí, forma parte de un video que tiene la onda medio ochentosa, noventosa, se cambió el color de pelo del rosa al azul. Y en este carrete de fotos, lo que más nos llama la atención en sus redes sociales es que aparece la captura de una cámara.

0: de lo que parecería ser su casa. ¿Y quién aparece ahí? No sé. Anda hasta las redes sociales de Karol G y decime a quién le parece esa persona con kepi y bigote.
1: 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Soy Karol G. Estás escuchando Radio Disney, mi radio.
0: Si antes te hubiera conocido.

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0: Miranda, lo que siento por ti, acá 96.5, a puntito de llegar ya a las 3 de la tarde. Pero antes de llegar a las 3 de la tarde, queremos decirte que está llegando y que ya llegó Disney On Ice. 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
0: Deja todos tus datos y ya estás participando para llevarte invitaciones para ir mañana a Disney On Ice. Así que hacé lo tuyo, familia, al WhatsApp, deja tus datos y acá en tu radio, antes de que podamos subir al Super Expreso, vamos a conocer quiénes se llevan las invitaciones para ir a Disney On Ice. Festejemos en familia. Mientras vos participás, llega Benson Boone a recomendarte esto, Slow It Down.
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0: Raúl Alejandro Romeo Santos, 4 minutos ya de las 3 de esta hermosa tarde, martes, acá en tu radio. Y vos creíste que nosotros nos olvidamos de algo importante. Claro que no, por supuesto que no. Con estos 25 grados de temperatura, 26 de sensación térmica, te decimos que oficialmente estamos con esto.
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0: Sí, sí, hoy es martes, martes de rock. Inspírate en rock y subile el volumen a tu radio. En esta tarde, tarde de martes, para muchos difícil, estamos con mucho tráfico, este cambio de temperatura, ya llega el mundial y no todos vamos a poder ir, muchos pedimos libre y por ahí no nos salió la visa a todos, pero hay que ponerle la onda correspondiente. Qué mejor que un martes de rock acá en 96.5. Hoy se van invitaciones para Disney on Ice. Hoy tenemos también triple de canciones. Este día, te cuento bien, está en pañales porque hay muchas sorpresas todavía. Así que quédate por acá.

0: tu radio y programa tu triple de canciones Martes de Rock. ¿Qué tenés ganas de escuchar? ¿Querés a Queen? ¿Querés a Soda Stereo? ¿Querés algún artista en portugués? ¿Puede ser? Bueno, en breve yo voy a programar mi propio triple de canciones, como es una tradición para mí, pero vos acompañanos a través de este número.
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0: Fuerza y energía de rock en este martes, así que hacé lo tuyo en el WhatsApp. Mientras llega BL con No Tiene Sentido.

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2: Puñaladas, nos decía Lauta por acá. Y yo estoy súper lista para el triple de canciones de hoy. ¿Ustedes ya están listos para el triple de canciones que tengo en mente? Hoy martes de rock, por eso triple de canciones a puro rock es lo que vamos a tener. Vos mandá tu mensaje por acá.
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2: Yo te tiro una idea, por ahí te gusta... Por ahí no, por ahí ya tenés tu idea pensada y todavía nomás no mandaste. Bueno, es momento del triple de canciones para que vos puedas empezar a pensar en estas canciones que hace tiempo no escuchás o que te gustaría escuchar para ponerle power a esta siesta. Bueno, atendé lo que yo con qué quiero arrancar mi triple de canciones. Pink de Aerosmith, qué más rock que eso podemos... Sí, podemos más todavía, porque también quiero escuchar esta canción. Encima quiero cantar otra vez pesada luego. Y cerrando mi triple de canciones, porque también tenemos muy buen rock latino y argentino por sobre todo. Aparte de que me gusta, me da muchísima nostalgia, me encanta Ataque 77 y Hacelo por mí. Así que vos también programá tu canción o tus canciones. Tres temas, tres artistas diferentes. A las 3:30 vamos a escuchar este triple de canciones en

0: este martes de rock acá en tu radio, acá programa el tuyo.
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0: Mientras la escuchamos a ella, Taylor Swift y Style.

Martes de Rock acá en tu radio con muchos mensajes que están llegando al 0986-936-000. Por acá Nancy dice, triple de canciones con estos temas. Soda Stereo Zoom, Enanitos Verdes, Muralla Verde y Airbag Solo Aquí. Qué lindo triple de canciones. Otro más, Queen, We Will Rock You, también Cyndi Lauper, Girls Just Wanna Have Fun, y Soda Stereo de música ligera, dice Lucy también ahí del otro lado. A ver, estoy en modo rockero hoy, también dice por acá, y quieren escuchar a Nothing Gonna Stop Us Now de Starship, también María Blondie y una última canción también de Cyndi Lauper. Mira, coincidió con la otra persona también que estaba proponiendo el triple de canciones, así que vos también tenés que hacer lo tuyo. Triple rockero en este martes para romper con la energía, con la mala onda, con ese caigüe que se te genera a esta hora. Díganme si no, este es el horario más difícil del día. Sí o sí. Por acá Diana dice, triple de canciones con Guns N' Roses, Sweet Child of Mine, Rock and Roll de Led Zeppelin y Bohemian Rhapsody de Queen. Este sí que es un triple de canciones súper rockero. Así que vos también hacé lo mismo. Esther dice, tu triple lo que me gustó, Esther. Vos tenés que programar tu triple de canciones. Yo les di ideas nomás y ustedes van programando, así como los que ya llegaron hasta ahora. Tenéis todavía un poquito más de tiempo. 0986-936-000, triple de canciones de rock, mientras vamos un ratito hasta la pasarela con Lady Gaga y Doechii y Runway. 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

0: Aitana y su 6 de febrero pasaba por acá antes de escuchar el triple de canciones de rock, es lo que pedimos, triple de canciones de rock, es lo que vamos a escuchar en este martes. Vamos a llenarnos de energía, de power y de mucha, mucha fuerza para continuar el resto de esta tarde martes. ¿Quién eligió el triple de canciones de hoy? Julieta eligió este triple de canciones que vamos a escuchar. Y atención, ojo, cambió el horario del triple de canciones. Así que cuéntenle a todos que ahora el triple de canciones va a las 3:30, por si haya alguien que no se haya enterado. Ahora sí, triple de canciones de Julieta. Vamos a arrancar fuerte. Red Hot Chili Peppers y By the Way. En el medio, Hacelo por mí, Ataque 77. Y cerrando el triple, un clásico de Bon Jovi con It's My Life. Así que subí el volumen y disfruta este triple de canciones. Vos lo podés calificar acá.
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0: ¿Le gustó o no le gustó este triple de canciones?
2: Escuchamos, deliberamos
1: y elegimos. Este es el triple de canciones de hoy.

Vos también medio te quedaste afónico, afónica por este triple de canciones. No sé ustedes, pero yo canté de principio a fin este triple. Obviamente no igual que los Red Hot Chili Peppers, tampoco igual a los Ataques 77 y mucho menos igual a Jon Bon Jovi, pero sí que disfruté de este triple. Me imagino que también ustedes lo hicieron. Gracias, Julieta, por animarnos con este triple de canciones. Ella decía 10 de 10 mi triple, gracias por animar mi tarde. Todos los puntos para el de Bon Jovi. Amo, es mi crush de adolescente, dice Estercita. Qué triplazo, decía. Wow, la persona que programó el triple me animó al 200% para mi salida laboral. Qué espectacular, de inicio a final estuvo bomba, dice por acá Steffi también. Están también por ahí Liz y Rosy desde la oficina a full escuchando. Gracias por estar del otro lado, gracias por acompañarnos.

0: acompañarnos en este nuevo horario de triple de canciones. Si todavía no te estás acomodando, nosotros también estamos todavía en proceso de acomodación. Pero ahora, a la tarde, el triple de canciones es a las 3:30. En breve vamos a saber quiénes se llevan las invitaciones para ir a ver Disney on Ice. Así que sigue enviando familia al WhatsApp de tu radio con todos tus datos y ya estás participando.
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0: ese tema. Te voy a hacer viajar en el tiempo. Escucha.
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0: 4 de la tarde antes de subirnos a un Super Expreso 96, porque ahora no es media hora, ahora es una hora completa de música sin cortes. Pero antes tenemos que ir hasta nuestra compañera Andrea Rotella para que nos cuente un poquito dónde se encuentra hoy.
1: Bueno, nos encontramos en el Salón Auditorio de la Universidad Americana, donde la Facultad de Ciencias Económicas y Administrativas de la Universidad está llevando a cabo la FACEA Connection Week 2026. Y para comentarnos más acerca de esta iniciativa, nos acompaña la señora Catherine Arrúa, decana de la Facultad de Ciencias Económicas. Bienvenida, decana, y bueno, una vez más presente en esta gran semana para la facultad.
2: Sí, bueno, muy buenas tardes a todos. Muchas gracias por acompañarnos hoy. Este día damos apertura a una semana de muchas actividades donde queremos conectar a los estudiantes, a los docentes, a los egresados con el mundo empresarial, con el mundo global, para que de esa manera puedan ellos proyectarse.
1: Bueno, ¿quiénes van a poder participar de esta semana de la facultad?
2: Bueno, esta actividad está abierta a todos los estudiantes de la Universidad Americana, docentes. Nuestros estudiantes, tanto de la modalidad presencial como virtual, pueden acercarse. Tenemos actividades en todos los turnos, mañana, tarde, noche, así que pueden organizarse de acuerdo a su interés y a su disponibilidad. Estamos aquí en la universidad con una serie de actividades.
1: Bueno, por eso es importante que estén atentos a las redes sociales y también a los boletines informativos que emite la universidad, porque cada día tienen un tema específico.
2: Asimismo, toda la información es publicada por las redes sociales de la universidad. Ahí tenemos el cronograma de actividades y bueno, les esperamos a todos.
1: Bueno, y dentro de esta actividad también tenemos una firma de convenio muy importante.
2: Sí, asimismo, hoy vamos a cerrar un convenio con el Club de Innovación del Paraguay. Sabemos que el ámbito de la innovación es un tema muy importante que transfiere y se lleva adelante en todos los ámbitos. Así que por esa razón consideramos fundamental trabajar en alianza con esta institución.
1: Bueno, decana, muchas gracias como siempre por hacernos formar parte de las actividades más importantes que tiene la universidad.
2: Muchas gracias a ustedes por acompañarnos siempre.
1: Muy amable, de la decana Catherine Arrúa, de la Facultad de Ciencias Económicas y Administrativas de la Universidad Americana. Con ustedes. Gracias.

0: Vamos a subir a este Expreso 96, a este Super Expreso 96, contándote que Celia Fernández y Noelia Martínez son las felices ganadoras de esta tarde. Las invitaciones para ir a ver Disney on Ice, festejemos en familia, para ver a Ana y a Elsa, para ver a Mirabel y para ver a Stitch. En breve nomás ya se comunica la producción con ustedes para que tengan más detalles acerca de sus invitaciones y cómo ir directamente de verdad a disfrutar de toda esta magia. Yo soy Rocío, hasta acá fuimos presentados por Éticos, Satifen, Satifen Eale a la gripe con Satifen Grip, Arete, donde da gusto comprar, Itaú para lo importante, Itaú, subite a este Super Expreso. Una hora de música sin corte para vos.
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1: Son las 5 de la tarde aquí en Paraguay. Vos tal vez estás terminando tu jornada, estás saliendo del trabajo, te estás preparando para lo que se viene. Donde sea que te encuentres en esta hora, nosotros te damos la bienvenida en 96.5. Yo soy Marce, te voy a estar acompañando junto a tus canciones. Así que nosotros estamos más que listos para acompañarte, para hacer todo eso que te queda en esta parte del retorno, tal vez a casa, o tal vez en las 5 de la tarde decís, no, Marcia, a mí me falta una hora para poder marcar y poder salir y continuar con este día martes. Entonces, estamos más que listos nosotros con canciones donde vamos a sumar a Louis Tomlinson, Mike Towers, vamos a tenerlo a Bad Bunny, hay canciones de Miley Cyrus, vamos a tenerla también a Aitana. Dije Louis Tomlinson, esto sigue así.

Escuchando a Aitana y Mike Towers, nosotros ya estamos alcanzando 20 minutos de las 17. Bienvenidos a una nueva tarde en Radio Disney. La ciudad sigue con su movimiento, los compromisos continúan y nosotros estamos acá para acompañarte con buena música y buena energía hasta la hora 20. Hablando de energía, tal vez esta temperatura te sacó algo de energía. Nosotros te la vamos a recargar con tus canciones. Aquí está Morat.

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1: 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Ella

Tini junto a Ulises Bueno, la canción es Dos Amantes. Ya estamos en 30 minutos de las 5 de la tarde. Hay miles de historias que están comenzando el camino de vuelta a casa, otras que están esperando por comenzar. Qué bueno que esas historias justamente coincidan con nosotros aquí en el aire de 96.5. La temperatura actual es de 25 grados. Va a seguir cálido, el cielo mayormente nublado, vientos variables, justamente para los que van a hacer el transcurso de la tarde para la noche, a prepararse porque va a descender y podríamos tener hasta 16 grados.

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1: En el año 2009 formaron parte del Calamaro Querido. Son los Fabulosos Cadillacs haciendo un clásico, La Parte de Adelante. Por supuesto, era el tributo que realizaban a El Salmón. Y como decía también, cuando te presentábamos esta canción, hay una foto o tal vez un momento o una canción que te trae recuerdos. Vos sabés que podés contarnos a través de nuestro WhatsApp.
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1: Esto continúa.

12 minutos para alcanzar las 6 de la tarde. Please, la canción de Camilo y Eva Luna que dice: ese lugar perfecto, ese lugar ideal que vos estás buscando. Bueno, quiero que me cuentes cuál es ese lugar donde nosotros te estamos encontrando y te estamos acompañando en esta tarde. Si, ¿dónde estás en este momento? ¿Estás en el auto? ¿Estás en el trabajo? ¿Estás en la facultad? O tal vez ya tenés la suerte de estar descansando en tu casa. Queremos leerte a través de nuestro WhatsApp.

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1: Y llegan esos mensajes justamente. Hola Radio Disney, soy Laura de Fernando de la Mora. Recién estoy saliendo de la oficina, todavía me espera una hora de tránsito para llegar a casa. Menos mal que están ustedes para hacer más llevadero el viaje, por supuesto, y te acompañamos con estas canciones. Buenas tardes, soy Verónica. Está saludando desde la ciudad de Lambaré. Estoy terminando de preparar la merienda. Esto nos da hambre, nos da hambre. Estoy preparando la merienda para mis hijos mientras escucho la radio. Gracias por la compañía de siempre. No. Gracias, gracias absolutas a todos ustedes.
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Ya son 7 minutos de las 6 de la tarde. Afuera el ritmo empieza a cambiar. El sol comienza a despedirse y nosotros seguimos acompañándote en este tramo del día con la mejor música. Bienvenido a una nueva hora de canciones aquí en Radio Disney. Esta nueva hora va a tener la Shakira, Ryan Castro. Va a estar Bizarrap, que ya ha confirmado participación en Toy Story.

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5: Muy bien, nosotros estamos alcanzando ya 16 minutos de las 6 de la tarde. Es momento de recordarles que Ricardo Montaner llega a Paraguay con el último regreso. Es la despedida definitiva de nuestro país. Así que hay mucha emoción, obviamente también la nostalgia, y hay un montón de gente que tiene historias con su música. Para conocer más de este gran evento que vamos a estar viviendo, ya la tengo a Bianca López, que es vocera de RPM. Bienvenida, Bianca, a 96.5.
6: Estoy demasiado feliz acá de traerles esta gran información, que es que vamos a estar recibiendo a un gran artista este fin de semana. Ya vengo a invitarte a vos y a toda tu familia.
5: Vamos a estar más que listos también para disfrutar. Recordémosle a la gente la fecha del concierto, de la despedida de Ricardo Montaner.
6: Sí, la despedida, no más y nada menos, porque se llama Tour, te cuento, El Último Regreso. Era el 2024 aproximadamente, había dicho ya que se iba a ir despidiendo. Famoso, el último, ¿verdad? Pero en este

0: caso ya estamos hablando de un tour que se llama Nuevo Último Regreso, así que no nos perdamos por nada del mundo, algo que podría ser la última vez de este artista tan romántico, tan querido, que le tiene tan presente a Dios. Yo resalto mucho eso porque es algo que yo aprecio mucho de él también como persona, no solamente como artista.
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1: Perfecto, toda la información entonces a través de ese WhatsApp. Bueno, sí. ¿Cómo lo están viviendo ustedes esta llegada de Ricardo Montaner? Me imagino que están súper emocionados también, así como su público.
0: Realmente, te cuento que es un proyecto, un show que da trabajo directo o indirectamente a más de 300 personas. Es un artista que la gente lo aprecia mucho. Es muy cálido, da gusto presenciar el show de este artista. ¿Por qué? Porque se siente esa calidez, esa intimidad. Es como un show íntimo con el artista, que no todos tienen la capacidad de hacer eso. Entonces va a estar buenísimo, va a estar imperdible.
1: Bueno, nadie se lo puede perder también. Yo voy a estar ahí también, porque tengo mis canciones. Pero por supuesto, ¿cómo no me va a gustar Ricardo Montaner? Es imposible no quererlo en verdad a él. Y disfrutar de sus canciones. Tengo mis canciones favoritas también.
0: Contame.
1: Bueno, te digo, por ejemplo, y vamos a escucharlo con la audiencia, si te parece también.
0: Me encanta.
1: La canción Hoy Tengo Ganas de Ti es una gran. Yo no creo que no puede faltar esta.
0: No,
1: si hablas con Ricardo, pedile por favor que esta no falte.
0: Gracias.

Ryan Castro haciendo la villa. Estamos en 27 ya de la hora 18. Estamos llegando a esa parte del día donde nos relajamos un poquito, respiramos mejor, dejamos atrás un poquito las obligaciones. Quien no está dejando sus obligaciones es Bizarrap. Te decía, llegó a Toy Story 5 de Disney y Pixar. El productor y artista argentino va a darle voz a Santa de Jardín en el doblaje en español para Latinoamérica y España. Sigue la

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1: Este fin de semana pasado se quedaron en el puesto número 3 del ranking Disney y llegaron a ocupar el puesto número 1. El top 3 está conformado por el Drop Dead de Olivia Rodrigo y el número 2 está Apambichao de Manuel Turizo.

eso. Quiero aprovechar y contarles también que si quieren votar por su canción favorita, lo pueden hacer a través de nuestro WhatsApp. Todos los pedidos y las sugerencias que ustedes envían, la pueden hacer llegar y pueden hacer llegar a tu artista hasta esa posición. 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Mañana llega Hoppers y el 24 de junio, sí, dentro de este mes, también vas a disfrutar de Avatar, Fuego y Cenizas.

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1: Escuchando a Max Carra, nosotros nos ponemos a 5 minutos de alcanzar la hora 19. La temperatura ha descendido a los 20 grados y mucha atención porque va a seguir descendiendo. La madrugada llevaría la temperatura a los 18 grados, inclusive hasta los 16. Nosotros ahora traemos Ojitos Lindos, Bad Bunny junto a Bomba Estéreo.

Ya estamos metidos en una nueva hora de canciones, 6 minutos de la hora 19. Morat haciendo Tu Cárcel, ha pasado también Bruno Mars, en un rato Rels B. Vamos a tener a Sabrina Carpenter, vamos a tener a BL, todos esos artistas que ustedes están solicitando a través de nuestro WhatsApp, donde nosotros también queremos leerte.

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1: Más de tus mensajes, y este dice: buenas noches, recién llegada a casa, lo primero que tuve que hacer fue sacar a pasear a las mascotas. Los escucho siempre desde la ciudad de Luque. Esa es muy buena jugada, en verdad. Después ya están tranquilitos, se acuestan todos a descansar. Nosotros seguimos con más canciones.

0: 22 de la hora 19, nosotros compartiendo con vos que tal vez ya llegaste a casa, si todavía seguís camino o si recién empieza tu noche. Gracias por dejarnos ser parte de este momento con 96.5.
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1: Taylor Swift acompañándonos también con Style. Ya 34 de la hora 19. Gracias a vos por acompañarnos también, por elegirnos, por llevarnos ya sea en el auto, tal vez en tus auriculares también, si todavía te estás moviendo. Como siempre les digo, a veces decimos el operativo regreso, el operativo retorno, pero a veces también es simplemente trasladarse de un lado a otro de la ciudad. Y nosotros lo hacemos con la música que te llega aquí en 96.5. En un rato Rose, en un rato Rosalía, Alex Warren. También vamos a escucharlo a Bob Sinclair. Te reitero, 35 de la hora 19. Se ha clavado en 19 grados ahora la temperatura. Esto sigue con I Can't Wait.

0: este tema, te voy a hacer viajar en el tiempo. Escucha.
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Tu jardín con enanitos, recién te decía, se ha clavado en 19 grados la temperatura y nosotros te queremos contar que mañana miércoles anuncian una mínima de 16, una máxima de 25, de fresco a cálido, cielo escasamente nublado.

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1: Nosotros te contamos que la semana pasada se metieron al top 10 del ranking Disney. Se trata de Jami Zafdi y Alejandro Sanz con la canción Cuéntame. Los pueden seguir votando, obviamente, para seguir disfrutando de esta y más canciones de ellos dentro del ranking. Luis Fonsi y Demi Lovato, para darle continuidad, a 5 minutos de alcanzar la hora 20.

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1: Con los No te va a gustar, nosotros vamos llegando a la hora 20. Hemos completado este proceso de retorno, ya sea a casa o lo que tengas que hacer. Sigan prendidos a Radio Disney.

0: La música y la compañía te sigue llegando en 965. ¿Cómo les baila la vida? Espero que súper bien, ¿eh? Que súper, súper, súper bien. Yes. Yo soy Álvaro, sumándome en esta noche, la noche de Radio Disney. Bueno, martesito, martero. No tan martero, era lunes, ¿no? Lo que, ¿verdad? Hay algunos que arrancan recién martes, ¿eh? Espero que súper bien, súper bien. Estamos conectados siempre por acá, así que cuéntenos, Cuéntenos. ¿Qué hay ahora? ¿Estás camino a algún lado? ¿Ya estás en algún lado? ¿Estás escuchando en casa?
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0: Ya le mandamos saludos a nuestro amigo Ferbo, que ya está camino a casa a descansar, ¿eh? Qué gusto, ¿eh? Nuestro amigo Ferbo se levanta ya tempranísimo, de las 9, más de 12 horas. Empleado del mes va a ser, prácticamente. Bueno, seguimos con música. Espero que estés del otro lado, no me vas a dejar solo, ¿verdad? Hola. Hola. Reportes, por favor. Hagamos juntos el programa. Ajá. Lo nuevo de estas dos diosas que hicieron su aparición así. Alucinante en Coachella. Madonna, Sabrina Carpenter, Bring Your Love.

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1: Pregunta seria, pregunta seria. A mí en mi celular me marca que tenemos 27 grados. Puede ser. Yo no creo, 27 grados. ¿Qué pasó acá? Pero acá en la página web de meteorología.gov.py dice 18.8. ¿Cuánto les sale a ustedes? Cuéntenme, por favor. Hablando de cuéntenme, ya vamos para ahí al 0986-936-000. Bien, esta Esther también ya dice, jamás te dejaría presente mi crechi querido, ¿sabes? Luego, gracias Esther, besote. Qué alegría que estén ahí, que se sienta, ¿verdad? Que se sienta que están ustedes del otro lado, igual que Oscar Sanabria, como siempre. Dice, ¿qué tal Álvaro? Martes por acá del otro lado, del día siempre, martes del otro lado del día. Siempre presente, escuchándote, saludos desde Luquelandia. Me tengo que ir hacia el lugar, ¿verdad? Demasiado pega, Luque. Creció tanto. Hay tantas opciones también ahora para pasar la noche, para disfrutar. Isabel también. Hola, Isabel. ¿Cómo te baila, Isabel? Buenas, buenas, Álvaro. En sintonía, como siempre. Un abrazo para vos. Excelente martes para vos también, mi querida Isabel. ¡Besote! ¿Qué haces, Estefano? ¿Cómo te va? Oli, bendecido martes en sintonía desde San Estanislao. Mira, che, qué buena onda. ¿Nos escuchas a través de la web o a través de la aplicación, Estefano? ¿Puede ser algo de Chayán? Sí, bueno. Anotando ya por acá, a ver. Vamos hasta las 10 de la noche. 20, o sea, ¿qué tal ayer el regreso solo baladas? Yo me quedé re enamorado. No, ayer creí en el amor. Ya dije otra vez, no, va a volver el amor. Creí otra vez en el amor escuchando solo baladas. Solo baladas. Bueno, espero más reportes, ¿eh? Mientras nosotros seguimos acompañándote con subimos el volumen, ¿eh? Cambiamos de estilo con J-Lo. Save Me Tonight, dale.

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Back to Friends, canción de Sommer. Vamos a hablar de Emilia Mernes porque finalmente ya recibió, sí, el galardón de su ciudad como, bueno, ciudadana ilustre. Emilia, que eligió un traje espectacular, súper elegante, un chaleco, corbata, para su homenaje en Nogoyá. Ahí es donde ella nació. Esto es en la localidad de Entre Ríos, ¿eh? Emocionada y agradecida, dijo Emilia, que apostó por una estética bastante, bastante elegante. Un saco oversize, chaleco abotonado, pantalón recto. Combinó con una camisa blanca de cuello rígido, también una corbata oscura, ¿eh? Estaba realmente súper elegante. ¿Qué más tenía? Bueno, el look perfecto. Llevó el pelo suelto, con unas ondas suaves y raya en el medio. Y el make-up se centró en una piel muy luminosa, un rubor rosado, bien marcado, delineado negro fino y los labios nude, que están re de moda con esos acabados gloss. Sí, que están re... No, pero me encanta, estoy viendo la foto. Por siempre, Nogoyáense, decía en una foto Emilia Mernes, que recibió esta distinción, ¿eh? Bueno, gran representante. Nunca había escuchado de alguien que haya recibido algo así, ¿eh? Al menos en su ciudad. Son muy orgullosos ellos, ¿eh? De que ella haya alcanzado esto. Y bueno, que sigue creciendo también con su carrera musical, ¿verdad? Cada vez más. La escuchamos por aquí con el recuerdazo. Canción que suena una y otra vez. Me imagino, sí, que esta canción también la habrán interpretado en sus conciertos en Buenos Aires. Hablamos de Los Ángeles Azules. Emilia, perdonarte, ¿para qué? Estás en la noche de Radio Disney.

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María Becerra con Jay Wheeler, romántica. Tini estuvo de concierto en Lima, Perú, y su invitada de lujo fue María Becerra. Fue increíble. Hubo un momento muy íntimo ahí, que bueno, ni tan íntimo porque se vio en el público las palabras que le dio Tini a María Becerra, confesándole de nuevo la amistad que llevan tantos años. Y bueno, el amor que se tienen una a la otra, las miradas, se podía notar esa complicidad entre estas dos artistas que las siguen rompiendo, hicieron colaboraciones juntas y compartieron ya, compartieron otro escenario también en el exterior, Sensacional. Seguimos con los reportes por aquí. Ok, yo decía que no me actualizaba mi... ¿cómo se llama? El tema de la temperatura en mi celular, 20 grados. Ahora sí, 20 grados me sale a mí también. Como le sale a Esther, me mandó el screen. Y dice, a vos también te cambia cada rato la ciudad ahí arriba. A mí me sale que sale en Fernando La Mora. Sí, así mismo. Parece que no agarra bien el GPS. Será porque siempre soy joven y feliz, dice. Así, re gusto, Dios, solo baladas, sí, baladas. Y todos los días, lunes a viernes. Pero, lunes a viernes, ¿verdad? Pues sí. Bien, 2 horas de las puras románticas. Hola, Rosana Cáceres. Hola, Álvaro, mi rey querido. Tenía tanto miedo de que ayer no estés. Ayer no quise luego escuchar la radio por las dudas. No, así no. Estamos con tanta renovación por aquí, con tanta frescura para ustedes, pero feliz me hace escucharte. Di qué voz más espectacular, vale, solo baladas. Ay, che, Dios, este tipo, solo baladas. Bueno, gracias. Escuchando la aplicación, bien. La aplicación, puedes escuchar Radio Disney. Acordate de bajar la aplicación en tu celular. Tenés tu música ahí las 24 horas, depende de internet, así que sin cortes, sin lluvia, sin nada, Excelente, hagan como Rosana. Damos paso ya a la potencia de esta canción bastante pegadiza. Bastante pegadiza, Tiene algo que no sé qué, ¿sí? Que nos contagia de alegría y nos deja tarareando en la cabeza una y otra vez. Aitana, superestrella.